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1: Son las 8 y un minuto en la X96.5.
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1: Son las 6:56 en la X96.5.
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0: 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Son las 7:58 en la X96.5.
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1: Son las 8 y 56 minutos en la X96.5.
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1: Son las 10 en punto, en la X96.5.
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3: Mundo, ¿cómo amanecen? Feliz mañana de sábado, sábado caluroso en la ciudad de Cali. Sábado feliz, comienzo de fin de semana, comienzo de descanso para muchos, comienzo de turnos para otros. Invitadísimos están todos para que empiecen a reportarse. Ya saben que tienen nuestra línea WhatsApp disponible para que nos escriban. Es el 318-860-9616. Y que cada sábado tenemos una cita en punto de las 10 de la mañana para conocer cómo se movieron las canciones dentro de nuestro conteo. El conteo más esperado de la X es hoy. Se llama las 20 de la X y comienza a partir de ahora. Y algo que me encanta es contarles que no estoy sola. Como siempre, me encuentro acompañada de alguien muy especial que va a estar allí muy atento a contarnos desde dónde nos va a acompañar y qué es lo que va a estarnos contando. Así que, sin más preámbulos y antes de arrancar con la música, quiero saludar a Pipe. Pipe, ¿dónde andas, Pipe?
4: Buenos días, mi querida Lu. Buenos días para todos los oyentes de la Nación de Más Música. Hoy estoy más feliz que nunca porque, bueno, primero que todo, feliz cumpleaños para esta hermosa ciudad de Santiago de Cali, 490 años, una ciudad maravillosa, encantadora y una ciudad que siempre tiene los mejores eventos. 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ustedes, así que conéctense con las 20 de la X y ya en un ratito nos volvemos a saludar para contarles todo lo que sucede desde aquí, desde Auto Pacífico Chevrolet.
3: Muchas gracias, Pipe, un abrazo para ti. Bueno, ahí vamos a estar en contacto en estas próximas dos horitas. Y antes de volver con Pipe, pues recordemos cuáles fueron las canciones más importantes en la edición anterior de las 20 de la X. Y esto estaba así. En el puesto número 5 teníamos a Bruno Mars con I Just Might.

Y en el puesto número uno teníamos de nuevo a Olivia Dean, pero con su canción So Easy. Ay, ¿cómo estarán las cosas para esta edición? Ya veremos. ¡Qué emoción! Bueno, para esta edición que vendría siendo la número 29 del año 2026, 8 canciones descendieron, 4 canciones se mantuvieron estables y 8 canciones subieron de lugar. Ya estaremos hablando más a detalle de esos movimientos dentro del conteo para esta edición. Mientras tanto, saludos para Isaac Pulido, para Alejo. Alejo dice, hola Milú, feliz sábado por acá de turno y escucho las 20 de la X. Te acompaño en esta edición de hoy. Un abrazo, te quiero. Un abrazo para ti, Alejito. Gracias. Abrazote, abrazote. Por acá también nos escribe Nando. Nando dice, wow, qué tema. Gracias y feliz y bendecido día, chicos. Abrazote. Gracias, Nandito. Ustedes pueden seguir reportándose en el 318-860-9616, nuestra línea WhatsApp disponible y dispuesta para ustedes. Vamos a arrancar esto entonces con 3 canciones, las 3 canciones de la colita. Y de esta manera les decimos bienvenidos a las 20 de la X, edición 29. Puesto número 20 para Nice to Meet You, una canción de Miles Smith que completa 20 semanas en el conteo. La semana pasada ocupaba el puesto número 19, así que pierde un lugar para esta edición. Puesto número 19 para Disco Lines y Teenage. La canción se llama No Broke Boys. Lleva 25 semanas haciendo parte de las 20 de la X. La semana pasada estaba en el puesto número 18, así que pierde un lugar para esta edición. Y en el puesto número 18 tenemos a Hontrax con Golden. Golden es una de las canciones que más semanas lleva en el conteo. Y ya fue número 1 en algún momento, ¿recuerdan? Es la segunda canción, estaba justamente haciendo cuentas, es la segunda canción que más tiempo lleva dentro del conteo. Y en esta semana ocupa el puesto 18 con 40 semanas. La semana pasada estaba en el puesto número 20, así que sube 2 lugares para esta edición. Puestos 20, 19 y 18 en las 20 de la X. Número 20.

0: Ahí teníamos los puestos número 20, 19 y 18. En esta edición número 29 de las 20 de la X, acompañándolos siempre con la mejor actitud y también leyéndolos, invitándolos para que nos escriban. Ya saben que tienen habilitada nuestra línea WhatsApp para que lo hagan. 318-860-9616. Ángel dice, muy buenos días, señorita Lu. Este día tiene tanto brillo con la luz de, como la luz de tus ojos. ¿Ay, vio? Un hermoso, bendecido y feliz día. Y el caballerísimo Juli se encuentra bien. Juli está perfecto, solo anda ocupado un poquito, pero él está perfecto. Gracias por el cumplido. Abrazo para Leonardo, que dice Golden. Saludos, un abrazote para ti. Gracias, Leo. Debe volver al número uno, dice Leonardo. Uy, pero Leonardo está complejo. Ya está que se va del conteo. Eso depende de ustedes, ya saben. Bueno, abracito para Nando, que dice más música. Un abrazote, Nando. Gracias, gracias por escribirnos. 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Pipe, ¿cómo van las cosas desde allí? ¿Qué tienes por contarnos? Oli, oli.
1: Va muy bien, Lu. Oiga, hoy amanecieron muy, muy poéticos los oyentes de La Nación de Más Música. Vea eso como le tiran piropos. Bueno, eso me gusta, que la consientan bastante en esta mañana. Recuerda que usted es la ama y señora de este día, de la directora interina, mientras nuestro jefecito pues continúa cumpliendo con sus labores. 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
0: Muy bien, Pipe, gracias por esa información. Seguimos acompañándolos con las tres canciones que vienen a continuación como parte de las 20 de la X, edición número 29. Y así está la cosa. En el puesto número 17 tenemos a Alex Warren con Ordinary. Esta sí es la canción que más tiempo lleva en el conteo. Ya suma 65 semanas. La semana pasada ocupaba el puesto número 16, así que pierde un lugar para esta edición. En el puesto número 16 tenemos a Taylor Swift con The Fate of Ophelia. 29 semanas en el conteo, la semana pasada estaba en el puesto 17, así que sube un lugar para esta edición. Y en el puesto número 15 tenemos a Ariana Grande con Twilight Zone. 25 semanas lleva en el conteo, la semana pasada estaba en el puesto número 15, así que sigue ahí mismito, en el mismo lugar. Puestos 17, 16 y 15 en las 20 de la X.
2: Número 17.

0: Ahí teníamos los puestos 17, 16 y 15 en esta, la edición número 29 de las 20 de la X. Ya saben que tienen nuestra línea WhatsApp esperando por ustedes. Ángel dice: un abrazo a mi bro Felipe. Son lo mejor que uno puede escuchar en el día a día. Es con mucho cariño, señorita Lu, con ese corazón que le ponen ustedes a cada día que nos acompañan. Todo el corazón y el alma, mi querido Ángel. Muchísimas gracias por esos mensajes tan bonitos. Abrazo para nuestro super team de Lonely Hearts, que también está reportándose desde bien temprano. Fabiana, un abrazo para ti, para John Fernández. Nando anda por ahí también. Alejandra. Alex Bedoya, Mafegado. Bueno, un abrazo para todos ustedes. Gracias por acompañarnos. 318-860-9616. Antes de irnos con tres canciones más, pues vamos de nuevo para Auto Pacífico Chevrolet, desde donde nos acompaña Pipe a esta hora en la mañana.
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0: Gracias, mi querido Felipe, por esa información. Y por ahora nos vamos con tres canciones más que hacen parte del conteo de las 20 de la X en su edición número 29. Puestos 14, 13 y 12. En el puesto número 14 tenemos a Justin Bieber con Daisies. Esta canción ya completa 37 semanas en el conteo. La semana pasada ocupaba el puesto número 12, así que pierde dos lugares para esta edición. En el puesto número 13 tenemos a Ray con Where Is My Husband. 29 semanas como parte del conteo. La semana pasada estaba en el puesto 14, así que sube un lugar para esta edición. Y finalmente, en el puesto número 12 tenemos a Harry Styles con Aperture. 16 semanas completa en el conteo. La semana pasada estaba en el puesto número 8, así que desciende 4 lugares para esta edición número 29. Puestos 14, 13 y 12 en las 20 de la X.
3: Número 14.

0: Ahí teníamos los puestos 14, 13 y 12 en las 20 de la X. Abrazo para los que llegan a reportarse. Saludo para Nando y ese mensaje tan bonito. Ángel mandó, Nando mandó un poema. Muchas gracias por ese poema tan lindo. Para Luarela, la X, más música en la X965. Su voz brilla, luce su encanto, su luz, su magia. Con cada nota que se desliza, lleva alegría a nuestra casa. Eres alma, ritmo y calma. Lu, la radio canta cuando tú hablas. Junto a la melodía que te abraza, eres el brillo que nunca se apaga. ¿Vio? Gracias, querido. Qué mensaje tan lindo. Gracias, gracias. Por acá está Ana Raquel García. Buenos días, soy Raquel, nuevo oyente. Me gusta su programación. Belleza, bienvenida. Ojalá nos escribas más seguido. Gracias. Jorge Castañeda nos manda un mensajito también. Muy buenos días, Mesa de la X. Siempre en contacto con ustedes. Al oído al 20,000%. Siempre muy... Casi no me reporto, pero estoy en sintonía siempre con ustedes, deseándoles siempre lo mejor para todos. Jorge, estoy tratando de leer todo, ¿vale? Bueno, en resumen, que nos quiere mucho. Nosotros también te queremos, Jorgito. Gracias, gracias, gracias por ese mensaje tan bello. Son ustedes a través del 318-860-9616 y nos vamos para Auto Pacífico Chevrolet, donde está Pipe. 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
1: 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Nos vamos con tres canciones más dentro del conteo. Momento de escuchar los puestos número 11, número 10 y número 9. En el puesto número 11 tenemos a Taylor Swift con Opalite, canción que completa 16 semanas en el conteo. La semana pasada estaba aquí mismo en el puesto 11, así que no se movió. Partiendo en dos el conteo, tenemos a Bruno Mars con Risk It All, canción que lleva 5 semanas en el conteo. La semana pasada estaba en el puesto número 9, así que pierde un lugar para esta edición. Y en el puesto número 9 tenemos a Somber con Back to Friends, 5 semanas lleva en el conteo. La semana pasada estaba en el puesto número 13, así que asciende 4 lugares para esta edición. Puestos 11, 10 y 9 en las 20 de la X.
2: Número 11.

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1: Son las 10:58 en la X96.5. 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

0: Ahí teníamos a Summer ocupando el puesto número 9 en las 20 de la X, edición 29 de este año. Recuerden que con cada una de las ediciones que les presentamos cada sábado, nos estamos preparando para la edición final del año. Las 96 de la X, el conteo que muchos esperan para descubrir una a una todas las canciones que han hecho parte de nuestra estación durante el año completito. Y recuerden que cada una de las canciones que les vamos anunciando justamente en esta edición que estamos disfrutando en este momento, pues quedan publicadas a través de @laxcaliOficial en X para que vayan y voten, porque ahí quedan activadas las encuestas. Y ustedes nos ayudan a elegir en qué lugar quedan esas canciones para dentro de 8 días. 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
0: Gracias, Pipe. 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Vamos con tres canciones más dentro de nuestro conteo. Edición número 29, puestos 8, 7 y 6. En el puesto número 8 tenemos a Tyla con Chanel. Esta canción lleva 10 semanas en el conteo. La semana pasada estaba en el puesto número 10, así que sube dos lugares para esta edición. En el puesto número 9... Mentira. En el puesto número 7 tenemos a Bruno Mars con I Just Might. 19 semanas lleva esta canción en el conteo. La semana pasada estaba en el puesto número 5. Pierde dos lugares para esta edición. Y en el puesto número 6 tenemos a Pink Pantherest con Stateside. 16 semanas en el conteo. La semana pasada ocupaba este mismo lugar, el puesto número 6. 8, 7 y 6 en las 20 de la X.
3: Número 8.

0: Ahí teníamos los puestos 8, 7 y 6 en las 20 de la X, edición número 29 del año 2026. Felices de poder acompañarlos. Saluditos para los que llegan y se reportan. Oscar Potes dice: Milú, un feliz y bendecido día pegado con la X96.5, las 20 de la X. ¿Sabes cuánto te quiero, Milú hermosa? Gracias, Osquitar. Es mutuo. Bendiciones para ti, abrazos y besos. Ya saben, vayan y pregunten por sus canciones. Voten por sus canciones en el 318-860-9616. Ahí pueden estar votando constantemente. Mientras tanto, o antes de seguir con las tres canciones que vienen a continuación, los puestos 5, 4 y 3, nos vamos para Auto Pacífico Chevrolet con Pipe, que sigue contándonos cosas increíbles de este maravilloso lugar.
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0: Muchas gracias, Pipe. 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Vamos a continuación a conocer tres canciones más. Los puestos 5, 4 y 3. Aquí tenemos a Olivia Dean, Sam Fender y Ella Lonely. En el puesto número 5 está Men I Need de Olivia Dean con 28 semanas en el conteo. La semana pasada ocupaba el puesto número 2, así que pierde 3 lugares para esta edición. Puesto número 4 para Sam Fender y de nuevo Olivia Dean con Rain Me In. 5 semanas lleva esta canción en el conteo. La semana pasada estaba en el puesto número 7, así que sube 3 lugares. Y en el puesto número 3 tenemos a Ella Lonely con Choosing Texas. dos semanas en el conteo. La semana pasada estaba en el puesto número 4, así que gana un lugar para esta edición. Puestos 5, 4 y 3 en las 20 de la X.
3: Número 5.

0: La increíble voz de Ella Lonely con Choosing Texas ocupaba el puesto número 3 en las 20 de la X. Patricia Puerto dice: buenos días, Luis, Felipe, hermosos locutores. Quiero mandar un saludito a mis hermanas que a esta hora están escuchando las 20 favoritas del conteo de la X Cali. Bendiciones y abracitos. Bendiciones, Patricia, preciosa, gracias. A ti un saludote hermoso y grandote para tus hermanas. Gracias por estar allí conectadas, disfrutando de nuestra música. Momento de irnos con la canción número 2 de nuestro conteo. Y la cosa suena así. En el puesto número 2 tenemos una canción que ya completa 5 semanas haciendo parte de las 20 de la X. La semana pasada estaba en el puesto número 3. Así que sube un lugar para esta edición. Ahí tenemos a Tame Impala con Drácula. Y ustedes ya saben cuál vendría siendo la número 1.
1: Número 2.

0: Ahí teníamos entonces la canción que ocupa el puesto número 2 esta semana, Drácula con Tame Impala. 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Hola Pipe, ¿cómo vamos?
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2: Gracias, Pipe, por esa información. 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Y ya saben, ya tienen plan para justamente este fin de semana. Antes de anunciarles cuál es la canción más importante en esta edición, pues vamos a hacer un breve resumen por las 19 canciones anteriores. Y esto sonaba así. En el puesto número 20 teníamos a Miles Smith con Nice to Meet You.

En el puesto número 19 teníamos a Disco Lines con Teenage y la canción No Broke Boys. Puesto número 18 para Hundrex con Golden.

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1: Son las 11 y 55 minutos en la X96.5. 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Puesto número 9 para Summer, Come Back to Friends.

0: Ahí teníamos entonces el resumen de las 19 canciones que ya escuchamos. Ya ustedes deben estar deduciendo cuál es la número uno. Pero antes de escucharla, pues vamos a despedirnos de nuestro querido Pipe. Gracias por acompañarnos, Pipe, desde Autopacífico Chevrolet.
1: 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Recuerden que en la tarde tendrán el abecedario musical y en la noche toda la descarga musical de Residente X.
0: Tú lo has dicho, Pipe, muchas gracias por acompañarnos con esa información. Y sí, a las 2 de la tarde vamos a tener el abecedario musical más importante de Colombia. Les hablo de la A a la X para que no se lo vayan a perder. En punto de las 2 de la tarde va a estar buenísimo, con canciones y artistas que ustedes aman y prefieren. Bueno, momento de conocer la canción número uno. Muchos de ustedes ya saben de qué canción se trata. Y vamos a contarles que esta canción, vamos a ver cuántas semanas ya lleva haciendo parte de las 20 de la X. 20 semanas llevan el conteo. La semana pasada estaba justamente aquí en el lugar número uno, así que no hubo cambio de la canción Reina. Vayan y voten en nuestras encuestas publicadas a través de arroba la X Cali Oficial, nuestra cuenta en X. Lu Varela con ustedes, Felipe también, Felipe Alvarado acompañándolos en esta edición número 29. Quédense y no se desconecten de nuestra programación en La Nación de Más Música.

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1: Son las 12 y 55 minutos en la X96.5. 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

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Son las 2:55 en la X96.5. 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

0: 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Son las 3 y 58 minutos en la X96.5.
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1: Son las 5 y 56 minutos en la X96.5.
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